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Bogotá, ¿cómo estamos? Noche del sábado y aquí escuchando el mixeo de Mix Radio 92.9. Bienvenidos, aquí el dueño del party diciendo presente y ya listo, preparado para darle a los buenos clásicos, para darle a las canciones del momento, a todo el flow que te mereces, escuchando Mix Radio 92.9 Bogotá. Bienvenidos, aquí estamos ya diciendo presente, aquí estamos ya a esta hora en modo mix, escuchando Mix Radio 92.9 y con la 10 puesta, siempre en modo mix.

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0: 42 82 92 9. En este momento estoy registrando oyentes que quieran estar parchándola con nosotros en Mundo Aventura o Skyzone. ¿Qué quieres? A ver, ¿qué se te antoja? Plancito Mundo Aventura, plancito Skyzone, dímelo ya mismo. 310-4282-929. Party Mundo Aventura, Party Skyzone. Llégate ya.
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1: El perreo que te activa es el de Mix Radio 92.9 con este mixeo que está increíble, señores. Seguimos acá en este fin de semana, tu fin de semana, noche del sábado. Y sigues escuchando Mix Radio Bogotá 92.9.

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Wise. Nosotros sí tenemos un doctorado en esto. Tony Dice.

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1: Otra más de las cumbias originales, sus compas de Fuerza Régida y Grupo Frontera. 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
3: 8:59 en Mix Radio.
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1: Así es, Bogotá, este fin de semana se va encendiendo delicioso. Fin de semana donde, bueno, ya es una secuencia, ¿cierto? Consecuencia, no, es una secuencia de festivos que todos los, que todas las mitades de año estamos viviendo. Bueno, ya se nos acabó el contentillo, señores. Último festivo de esta racha de festivos. Ya, hombre, es que cinco festivos, hombre. En menos de un mes, hombre, por favor. Señores, aquí estamos diciendo presente, escuchando Mix Radio Bogotá 92.9. Aquí en esta mañana del domingo, señores, ¿cómo vamos? Para toda la people que a esta hora va diciendo presente, para toda la people que a esta hora está a través del WhatsApp de Mix, para toda la people que a esta hora también se va preparando, porque hoy, señores, tenemos la final del Mundial. Claro, después de las 2 de la tarde, todo el mundo, me imagino, ya preparándose ahí para apoyarnos. De pronto hay gente que está apoyando a Argentina, hay gente que está apoyando a España. No sé, lo importante es que ustedes estén ahí, siempre con Mix Radio Bogotá 92.9, la emisora que comanda. Y por supuesto también ganando buenas invitaciones. Aquí tengo invitaciones también para ustedes, para los mejores parques, los mejores planes, con Mix Radio Bogotá 92.9.
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1: Y se preparan también a esta hora con los oyentes de Mix Radio Bogotá 92.9. Se preparan ahí también para que vayan diciendo presentes, vayan poniendo bien cómodos. WhatsApp 310-42-82-929. Quiero escuchar oyentes también a esta hora que van diciendo hello presente en esta mañana del domingo. A ver por acá, Julián va diciendo presente. Julián, dímelo.
2: Pari, pari, pari, pari, estamos activos. Buenos días, buenos días, buenos días. Al mejor DJ de Mixa Radio de toda Bogotá, mi hermano. Dios me lo bendiga, excelente turno desde la amarillita de la oficina rodante.
1: Eso, Julián, un abrazo, mi hermano. Ahí todos los que van diciendo presente a esta hora. 310-42-82-929. Por acá, José cada vez va diciendo hola, buenas desde Madrid, España. Hostia, tío. Saludito, gracias por estar ahí escuchando Mix Radio.
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1: Bueno, se van preparando porque ya les voy a estar tirando acá las instrucciones para que empecemos a participar y a ganar acá con Mix Radio Bogotá 92.9. Tengo full boletas para este fin de semana. ¿Quién quiere ir a parchar? A ver. ¿Quién no se quiere perder todos los planes que tenemos? Planes en parques de diversiones, ¿cierto?
3: Hola. Buenos días, aquí Jesús presente.
1: Eso, Chucho. Diciendo presente a esta hora. Desde el trabajo también, diciendo presente a esta hora. A ver, ¿cómo se llama? No alcanzo a ver el nombre, pero dice, bueno, por acá desde las calles de Bogotá, dejándolas muy hermosas, soy Escobita. Ah, qué bueno. Oiga, gran trabajo, gran labor la que hacen ahí. Saluditos, siempre escuchando Mix Radio Bogotá 92.9 en este tu fin de semana. Aquí en esta mañana acompañándolos en este ratico, a las 12 llega Mr. Bravo. Y después de las 2 seguimos dándole ambiente de final de Mundial aquí a Mix Radio Bogotá 92.9.
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1: Siempre Mix Radio Bogotá. Eso. Eso va. Vamos a meterle este clásico de la chapeta, hombre. ¿Sabes que los clásicos?
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1: Aquí estamos en modo Mix Radio Bogotá 92.9, fin de semana. Mix. Bueno, venga, pregunta para ustedes. ¿Qué quieren? ¿Con qué arrancamos? ¿Skyzone o Mundo Aventura? ¿Con qué arrancamos? Notica de voz ya mismo al WhatsApp 310-4282-929. ¿Con qué arrancamos? Ustedes me dicen, ustedes son los que mandan. En esta mañana con Mix Radio Bogotá 92.

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2: Ya son las 10:56 en Mix Radio Bogotá.
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0: Tu fin de semana con Mix Radio Bogotá 92.9. Señores, Andrés Pari de este lado te sigue mixeando. Y llega el momento de ganar. Llega el momento de ganar. Vamos a escuchar, oyentes, a ver con qué nos vamos en esta primera parte de la mañana, ¿cierto? Ustedes eligen si nos vamos con, no sé, plancito Skyzone o Mundo Aventura. A ver qué dice la people. Skyzone dice por acá 310-4282-929. ¿Quién más? A esta hora dice presente. Hola, Mix. Hello.
1: Pari, Skyzone, por favor.
2: Mis, Mundo Aventura.
3: La Mix, yo quisiera para Skyzone.
0: Listo, hasta el momento Skyzone va ganando, señor. Skyzone, ¿cierto? Creo que nos vamos a ir con Skyzone. Vamos entonces a arrancar con Skyzone. Yo ahorita vengo con plancito Mundo Aventura. ¿Qué voy a hacer para ganar con Skyzone? Facilito, ustedes van a tirar una nota de voz en este momento. Nos van a decir, atención, les voy a tirar una pregunta. A ver con qué vamos a corchar a los oyentes a esta hora. Ya sé con qué lo voy a corchar. ¿Cómo se llama el programa que viene ahorita de 12 a 2? ¿Cómo se llama el programa? Nota de voz ya en este momento. Si lo sabes, responde y gana con Mix Radio. ¿Cómo se llama el programa de 12 a 2? ¿Lo recuerdas? A ver por acá, ¿quién va llegando? Hola, Mix.
4: Pari. Mundo Aventura, Mundo Aventura.
0: Listo, mi broqui. A ver por acá, hola.
5: Hola, Mix. Skyzone,
0: listo, perfecto. A ver quién más por acá, hola.
5: Palos 2000.
0: Eso es correcto. Por acá, Tania. Acaba de ganar, Tania.
6: Ya tenemos un ganador, Mix. Eso,
0: Tania.
6: Ganaste.
0: A ver por acá, ¿quién más? Hola, Mix.
3: Hola, Pari. Para Mundo Aventura.
0: Ok, perfecto, listo. El programa.
7: ¿Cómo los 2000?
8: Pari, como los 2000.
0: Bueno, como en los 2000, lo estaba valiendo yo hace 8 días, pero no, ya los oyentes saben el nombre. O porque es parecido, pero no es igual. Hola.
9: Para los 2000.
0: Ah, eso es otra voz, ¿cierto, Edgar?
6: Ya tenemos un ganador, Mex. Ganaste.
0: Ganadores a esta hora que se van directamente para Skyzone, señores. Ya les voy a estar enviando por acá las boletas para que hagan uso de ellas. En un instante se las mando, si quieren ir hoy, mañana, cualquier día, hasta el mes de octubre, tienen plazo para que vayan, rediman y la pasen bien chimba y en Skyzone, señor. Acá quien comanda las mañanas del domingo, el dueño del party.
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1: A esta hora sonando la emisora que comanda en Bogotá. Alguito de J Balvin. A esta hora, al lado del Farru, se llama 6 AM. Desbloqueando buenos recuerdos en el domingo,
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1: señores.
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1: Y pilas, porque ya nos vamos por acá con más invitaciones, más oyentes ganadores que se van a ir a disfrutar de los buenos parques de diversiones con Mix Radio, la emisora que está comandando en Bogotá.
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1: Bueno, señores, a esta hora, y pues ustedes ya saben que hoy hay un evento bastante importante en el mundo. Todo el mundo a las en las horas de la tarde, ¿cierto? Va a estar muy pendiente del televisor. Yo sé que sí, claro, yo sé que mucha gente no se quiere perder tampoco esta finalísima. Argentina, España, 2:00 p.m. Todo el mundo ahí pendiente de lo que va a estar sucediendo, pero a ver, quiero ir escuchando oyentes a esta hora. ¿Cómo van esos pronósticos para el partido de hoy? ¿Qué dicen ustedes? ¿Quién puede quedar campeón? ¿Cuál sería la selección que se va a llevar ya mismo esa Copa del Mundo? ¿Será que Argentina va a levantar esa Copa del Mundo? ¿Será que España va a levantar la Copa del Mundo?

0: 310-42-82-92-9. Quiero escuchar oyentes también a esta hora que me vayan diciendo cómo ven esos pronósticos para hoy. A ver, ¿qué dicen ustedes? ¿Quién puede ganar? ¿Quién puede vencer? ¿Quién puede llevarse esa Copa del Mundo allá para su estantería? ¿Quién podría ser la selección que va a estar bordando en su camiseta esa estrellita, cierto? A ver, ¿quién por acá? A ver, hola, Mix.
1: 3-1 ganando España, 3-1 ganando España.
0: Bueno, dicen por acá que 3-1 España, ¿cierto? Se coronaría campeón directamente España, hola.
2: Argüelles, Argüelles.
0: Oye, Argüelles, ¿cuánto hace que no vive aquí, hombre? Hola.
3: Hola, Mix, buenos días. La verdad, yo creo que va a ganar Argentina, pero me gustaría que ganara España.
0: Argentina, o sea, gana Argentina, pero quiere que gane España, ¿cierto? Válido, chévere. Hola, Mix.
4: Hola, hola, Mix. Gana 3-2 Argentina.
0: Ok, Argentina levantaría entonces con ese resultado la Copa del Mundo.
5: Y pari, pari, bendiciones, bendiciones. Claro, esa copa la levanta Leo Messi y su bandola.
6: ¿Quién puede ganar?
5: Será banda de guerreros. ¿Listo? Se la merece.
0: Messi y su bandola. Eso es lo que van diciendo los oyentes por acá a esta hora. Bastante divididas las opiniones. ¿Quién podría estar levantando la Copa del Mundo hoy? Ya por acá dijeron que Messi va a estar levantando y sintiendo el peso de esa bonita Copa del Mundo. 310-42-82-92-9, par de oyentes. A ver, hola.
7: Mix, buenos días. Hoy gana España, España. España se corona hoy.
0: Listo. España, tío. A ver quién más por acá. Diego, ¿cómo vamos, brother? ¿Bien o no?
8: Hola, Mix. Gana España en penales. 5-3.
0: Uy, güey, madre, penales. Uy, eso sería un hecho histórico. Lo que pasa es que los penales son buenos hasta que le toca a la selección de uno. Ya hoy si uno no disfruta los penales, claro. Como los penales aquí de Colombia, no se estuvo de infarto, señores. No estuvo de infarto, estuvo de infarto. Y desafortunadamente no contamos con la suerte de poder pasar, ¿cierto? Hola, Mix.
9: Buenos días, Mix. Yo creo que gana Argentina. Vamos, vamos, pibe. A poner huevos.
0: Vamos, pibe.
10: ¿Qué más? Pari, pari, pari. Eso lo gana Argentina. 2-1. 2-1 lo gana la Argentina.
0: Y listo, listo, brother. Hola, Connie.
11: Sí. Hola, Mix. Buenos días, buenos días. Vamos por España, tío.
0: España, tío. ¿Qué más por acá? A ver, hola.
12: Muy buenos días, Mix. Hoy la gana España con un 4-3.
0: 4-3 España, listo, perfecto. A ver, ¿quién más? Lo que sí sería chévere, sería que de pronto este partido fuera muy, muy rico en goles. Eso sería chévere, interesante verlo, ¿cierto? De ambas selecciones, de parte y parte. Hola, Mix.
13: Hostia, tío, hoy vamos a ganar, tío.
0: Bueno, personalmente voy a opinar, yo no acostumbro a opinar en estos temas, pero yo sí quiero dar pues como mi opinión. He notado que Argentina siempre empieza muy tranquilo, no se desgasta tanto en los primeros minutos. Creo que Argentina deja que el rival ataque, que el rival, mejor dicho, haga el partido, ¿sí o no? Ahora, en los minutos finales, llega Argentina y chao papá. Llega Leo Messi, tan, tan, tan, tan, los peina muy lindos y los manda, como dice JP, a freír espárragos. Hola, Mix.
14: Fari, Fari, no sé, no, que me equivoqué, discúlpeme.
0: Por acá, hola.
15: España, tío, venga, 2-1, le gana a los boludos de Argentina.
0: Hola.
16: Mix, Argentina, Argentina.
0: Argentina, listo, a ver por acá, última nota de voz, a ver qué van diciendo los oyentes, opinando a esta hora. A actualizar. Uy, no, se cayó el internet. Se cayó el internet. Pari, Messi ha puesto a más de uno a cambiar de selección. Uy. Bueno, esperemos que les vaya a ustedes también, a los que les gusta de pronto el jueguito por ahí. Que les vaya bien y que sea bien fructífero para ustedes también. Hoy, una jornada ganadora para ustedes también. Señores, aquí escuchando Mix Radio Bogotá 92.9. Acá mixeándote Andrés Pari, el dueño del Pari. Aquí ya a puertas de abrirle esta sección que viene a las 12 del mediodía al señor Mr. Bravo. Le vamos a estar recordando 2 horas de buenos clásicos, 2 horas también con el buen fútbol. Obviamente vamos a estar hablando de buen fútbol ahí en Palos 2000, señores. qué sorpresa nos traerá Bravo. No sé la verdad. Lo que sí sé es que ustedes deben estar ahí conectados. Siempre escuchando Mix Radio 92.9 en el Cincho.
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0: Bueno, con la emisora que está comandando en Bogotá, seguimos de fin de semana. Creo que me da tiempo de entregar un par de boletas. En instantes, ¿listo? Dos canciones, vengo a entregar últimas boletas. Y le damos la bienvenida.

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1: Bueno, Bogotá, llegó el momento de llevarme oyentes para Plancito, Mundo Aventura también. Llega el momento de ganar con Mix Radio Bogotá 92.9. Antes de eso, quiero invitar a la gente para que se vaya a arroba Mix Radio Bogotá, Instagram y también en Facebook. Mix 92.9 FM, cuenta verificada. Cualquiera de las dos sirve. Ojo, en Facebook o en Instagram, la que te quede fácil, la que quieras visitar, la que quieras, de pronto, no sé, chequear. Hay una publicación reciente que ya hace parte del programa para los 2000. Quiero que ustedes vayan en este momento, vayan a comentar muchas veces. Y ustedes me van a decir por ahí cuál es la canción favorita. Ojo, atención, en este momento, cuál es la canción favorita de los mundiales, ¿cierto? Ari, a mí me marcó mucho Waka Waka, listo. Entonces comenta Waka Waka ahí, ¿cierto? Party, no, que a mí me marcó mucho Dai Dai, listo, entonces Dai Dai, dale con Dai Dai, ¿sí? Canción favorita de los mundiales. Canción favorita de los mundiales.
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1: Oh, porque le voy a decir a Bravo que sigue entregando más boletas entre las 12 y las 2 de la tarde, ¿ok? Entre los oyentes que vayan a comentar y nos vayan a decir cuál es la canción favorita de todos los mundiales, ¿cierto? ¿Sí?

0: Bueno, ahí está, ¿cierto? Quiero que ustedes vayan ya mismo a comentar arroba Mix Radio Bogotá 92.9. Hay gente que me dice, no, Pari, a mí me tocó la época de Jennifer López, Pitbull, cuando sacaron esta, ¿cierto? Vayan de una vez a comentar. Y señores, pilas, porque en este momento los voy a esperar a través del WhatsApp de Mix. Me van a tirar notica de voz, WhatsApp de Mix 310-42-82-92-9. Oyente que quiera ir a Mundo Aventura me va a responder en este momento nombre de dos integrantes del programa sin nombre. Somos tres. Nombre de dos integrantes del programa sin nombre, ¿ok? Llégate de una vez ahí. Nombre de dos integrantes del programa sin nombre. Ya, llégate. ¿Quién lo tiene? ¿Quién lo tiene? ¿Quién se lo lleva? ¿Quién se lo lleva? ¿Quién se lo lleva? A ver por acá. Hola, Mix.
1: Ensalada y Pari.
0: Listo, excelente. Ganaste con Mix Radio.
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1: Saludos familia, ¿cómo están? Bienvenidos a una edición más de Palos 2000, por aquí por Mix Radio Colombia. Todo el sistema Mix Radio está conectado a partir de este momento y hasta las 2 de la tarde. Todas nuestras emisoras conectadísimas. Valledupar 106.7, Medellín 89.9, Cali 101.5, Neiva 94.8, Manizales 95.1, Bogotá 92.9 y Barranquilla 103.9. ¿Por qué nos vamos?

en la publicación que tenemos ahí que dice Palo 2000. Quiero saber cuál es esa canción que te hizo disfrutar, bailar, cantar o quizás también que te hizo enamorar. ¿Por qué no? Claro que sí. Por ejemplo, vamos a iniciar este Palo 2000 con una canción que definitivamente nos hizo bailar y en serio. Y se llama así, Quiero Bailar. Ivy Queen, la diva, la caballota, la potra, sonando aquí en Palos 2000 en Mix Radio.

cuando se lanzó, que alcanzó también el número uno en 13 países, 1 billón de views en YouTube y alcanzó a ser número 2 en Billboard Hot 100. Además, recuerden que el video fue una parodia a Batman y a Robin, a Osama Bin Laden y una tiraera a NSYNC, a Limp Bizkit y a muchos artistas más. Eminem sonando aquí en Palos 2000. Es momento de subirnos a la máquina del tiempo. La máquina del tiempo me ha traído al año 2009. En este año el celular que dominaba, el celular boom, fue la BlackBerry. ¿La recuerdas? Y es que tener una BB con Messenger era estatus. También el Nokia 5310 Express Music estaba súper fuerte, aunque el Sony Ericsson W580 estaba también súper fuerte, porque con ese teléfono podíamos escuchar radio en tiempo real. Y es que la internet ya se masificaba en nuestro país. También en el 2009 el Facebook comenzó a ganarle al Hi5 y a Messenger, y YouTube ya era súper fuerte. Además, en el 2009 empezaron a llegar los primeros modelos de iPhone, pero eran súper carísimos, eso lo recuerdo muy bien. La PlayStation 2 dominaba el mercado y el Xbox 360 apenas llegaba. Y los juegos que los jóvenes en ese momento tenían en tendencia era el Call of Duty y el FIFA 2009. El GT 4 también estaba en tendencia, pero no tan fuerte como el FIFA 2009. La tendencia musical en este año era dominada, sin lugar a dudas, por Raymond Ayala, Daddy Yankee, además Wisin y Yandel, Don Omar, Tego. Y estaban súper pegadas canciones como La Gasolina y Ella y Yo. Aunque también en este año una canción dominó los listados. Y es que fue una combinación bastante interesante porque se juntó el más que escribe con el más que entona. Estoy hablando de Eddie D y Zion, que sacaron una canción poderosa que se llama Amor de Pobre. Es lo que vamos a escuchar a continuación aquí en Palos 2000 por Mix Radio Colombia.

video de esa canción fue grabado en una playa en República Dominicana y fue la canción que marcó el regreso de Raymond Ayala. Luego de 3 años de pausa, luego de 3 años de no grabar música. Además, esta canción estuvo número 1 en Hot Latin Songs por 12 semanas seguidas y alcanzó 1.1 billones de views. Daddy Yankee sonando aquí en Palos 2000. Voy a desempolvar esta super canción de uno de mis productores favoritos, Gigi D'Agostino. ¡Cómo me gustaba esta canción! Este teclado hacía que la pista se incendiara inmediatamente. Estás escuchando Palos 2000 por aquí por Mix Radio Colombia.

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1: Don Dani Fonari, Looney Tunes, al
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2: Aquí estoy pasando el espectacular en este super domingo en modo mix. Un domingo futbolero. En un ratito rueda el balón. Españoles y argentinos se juegan la gran final del Mundial de Fútbol FIFA 2026. ¿A qué equipo le das? ¿A España? ¿A Argentina? ¿Quién crees que gana? Argentina, España, España, Argentina. Aquí lo realmente bonito para nosotros es que en la final del Mundial de Fútbol FIFA 2026 se habla español. Español, español, español. Argentina y España hoy tendrán la gran posibilidad de levantar un nuevo trofeo. ¿Será uno más para Argentina o será uno más para España? Lindo, lindo partido. Familia, todo el sistema Mix Radio.

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1: Ya vamos terminando esta primera hora de Palos 2000 en este Super Domingo Futbolero. Hoy es la gran final del Mundial de Fútbol, FIFA 2026, y quiero irme hasta el WhatsApp. Quiero escuchar a los oyentes que están en modo mix y que están ahí súper conectados dando su pronóstico de cómo va a quedar el partido. Pregunto yo, ¿cómo crees que queda el partido hoy? ¿Quién lo gana? ¿Lo gana Argentina o lo gana España? Vamos hasta allá. Hola, ¿quién en modo mix? Hola, hola.
2: 2-1, 2-1 gana Argentina. 2-1 gana Argentina.
1: 2-1 gana Argentina, 2-1 gana Argentina, dice el panita. Ahí, repórtense, ¿no? Repórtense. Me dicen desde qué ciudad, desde dónde están conectados escuchando Mix Radio a esta hora. Hola, ¿quién en modo mix?
3: Aquí Mr. Bravo conectado desde Cerro de Oro, Manizales, y voy por Argentina.
1: Desde Manizales, también van por Argentina. Gracias por estar, modo mix, modo mix. Hola, ¿quién más en modo mix? Hola, hola, por acá, hola.
4: Hola, hola, Mr. Bravo, un saludito por aquí desde Manizales.
1: Saludos, papá.
4: Este partido está bueno, le voy
1: bueno, a... Bueno, bueno, bueno está.
4: Voy a tener sentido de pertenencia latino, lo voy a ver Argentina.
1: Argentina también, muchos diciendo que lo gana Argentina. ¿Será que lo gana Argentina? A ver, ¿quién más está por acá en modo mix? Hola, hola, hola, hola.
5: España, es que Argentina... latinoamericanos, pero es que son de una manera, aunque prepotentes y fastidiosos los dos.
1: Pero, amiga.
5: Pero quisiera que ganara España.
1: Ok, ok. Entiendo tu mal genio, pero... Se la traen algunos con Argentina. ¿Quién más está en modo mix? Hola, hola.
6: Estoy en modo mix, a tope con la mejor emisora.
1: Eso.
6: Creo que el campeón va a ser Argentina.
1: Será.
6: Esa gente tiene huevos, tiene garra y
1: se va a matar por Messi. Le mete.
6: A disfrutar el partido toda la tarde escuchando mix.
1: Eso sí es cierto, a disfrutar el partido en modo mix, en modo mix. Hola, ¿quién más en modo mix?
7: Hola, mix. Soy Alonso de San Luis, Cauca. Para mi partido queda 2-1 ganando España.
1: 2-1 ganando España, dice el amigo. Gracias a todos por estar conectados escuchando Mix Radio, la emisora que comanda. Y voy a cerrar esta primera hora bien futbolero. ¿Qué tal si...? ¿Recuerdan esa canción? La hermosa Shakira, que hoy también salta al terreno de juego representar a Colombia. Bueno, no estuvo la selección, pero está la hermosa Shakira. Waka Waka sonando en Palos 2000.

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2: 12:59 en Mix Radio.
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0: 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En esta segunda hora traigo canciones fantásticas como esta. Austin Santos, La Mara Beach, por amar a ciegas. Estás escuchando Palos 2000 en Mix Radio Colombia.
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0: canción lanzada el 29 de marzo del 2007, que rápidamente llegó al primer lugar en Billboard Hot 100. Lo logró durante 7 semanas y alcanzó el número 1 en 17 países. Además ganó Grammy como mejor colaboración rap cantada. Eso fue en el 2008, pero en el 2007, el año en el que salió esta canción, quiero decirles que alcanzó a ganar también un MTV Video Music Awards. ¿Lo recuerdan? ¿Recuerdan ese video? Y es que en este video aparecía Rihanna bañándose bajo la lluvia, vestida de plateado. ¿Recuerdan? Se volvió súper tendencia, se volvió súper icónico. Y un dato curioso sobre esta canción. Fíjense, esta canción se la ofrecieron a Britney Spears y ella dijo, no, la verdad no, ahora no la quiero cantar. Se la ofrecieron a Rihanna y la grabó. Escuchen esto. En 3 horas la canción ya estaba lista. Talentazo, ¿no? Ok, es momento de montarme en la máquina del tiempo. ¿A qué año me irá a llevar la máquina del tiempo? He llegado al año 2008. En este año, aquí en Colombia, el boom de los celulares era el Nokia. Sus modelos 1100 y 1110 eran los que todo el mundo manejaba. Eran indestructibles, ¿lo recuerdan? Pero Motorola también en este año tenía uno que era fino, delgadito y plateado. Tenerlo era estatus, era el P3, ¿lo recuerdan? Aunque Sony Ericsson también tenía uno que era super top, que era el K750. El primero con una muy buena cámara, para la época, por supuesto. Manejaba una cámara de 2 megapíxeles, ¿lo recuerdan? En este año la música la disfrutábamos a través de MP3 y los famosos Discman. El iPod apenas estaba llegando y era súper carísimo. Bajábamos la música a través de Ares, Casa y el famoso Napster. Además, la quemada de CD, ¿no? ¿Recuerdan la quemadita de CD? ¿Quién no compró un CD quemado? Lo que estaba en tendencia en ese año, en el reggaetón, por ejemplo, era Don Omar, Tego Calderón y Daddy Yankee con la famosa Gasolina. En ese año, en el 2005, fue el año en el que el reggaetón se tomó a Colombia. El rock estaba sonando fuerte aquí en Colombia. Artistas como Shakira, Juanes y la banda bogotana Aterciopelados sonaban muy fuerte en todas las emisoras en Colombia. Fue un hermoso año, el 2005.
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0: Estoy de regreso al máster de Mix.

de 2 años, porque aunque fue grabada en el 2005, solo hasta el 2010 fue cuando la conocimos aquí en Colombia. Pero en el 2005, Chenchi Maldi la grabaron en el álbum Los Nenes del Bling Bling. La produjo Looney Tunes. Pero hasta el 2010...

0: cómico.
1: Los extraterrestres Wisin y Yandel sonando aquí en Palos 2000 en Mix Radio Colombia. Los extraterrestres, los extraterrestres. Ok, familia. Quiero decirles que encontré esta canción en los archivos de Palos 2000. Y sé que más de uno, cuando escuche el teclado de esa canción, va a decir: oh, yo esa la bailé. Tuve la oportunidad de ver a Mauro Picotto en la ciudad de Barranquilla en unos carnavales. Y precisamente estaba esta canción en su mejor momento. Comodo. Sonando aquí en Palos 2000, en Mix Radio Colombia.
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1: Yo la estoy pasando genial, sé que tú también la estás pasando genial. Abrazo grande para todos, gracias por estar conectados, escuchando Palos 2000, por aquí por Mix Radio Colombia.

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4: Para mí ha sido fantástico acompañarles en este super domingo, con puente festivo en Colombia y todo. Domingo futbolero, hoy vamos a disfrutar ya en un ratito. Es más, creo que ya inició la transmisión, creo. Hoy vamos a disfrutar de la gran final. Ayer Inglaterra quedó con el tercer lugar, Francia cuarto lugar. Hoy conoceremos cuál es la selección que levanta el trofeo. ¿Será que Argentina lo gana? ¿Será que España vuelve a ganar?

0: Está aquí conectado con Mix Radio. Me voy al WhatsApp. ¿Quién está por ahí en modo Mix? ¡Hola!
1: El campeón del mundial será España.
0: España, España, dice la amiga, que el campeón del mundial será España. Y olé, tío. Hola, ¿quién en modo Mix?
2: Mix. Voto por Argentina. Gana Argentina.
0: Gana Argentina, gana Argentina, dice el panita. ¿Quién más está por ahí en modo Mix? Hola.
3: Hola, Mix. Estoy en modo Mix. Quiero decirte que va a ganar España. Muchos saludos desde Ciudad de México.
0: Desde Ciudad de México. Gracias por estar conectada escuchando Mix Radio. A todos los que nos escuchan en este momento a través de la app, gracias por estar modo Mix, escuchando Mix Radio. Y si aún no tienes la app, te invito a que la descargues. Descarga la app, es gratis. Nos encuentras como Mix Radio Colombia. A ver quién más está por ahí en modo Mix.
4: Hey, dímelo Mix, aquí en Exudo reportándonos una vez más activos el partido de España-Argentina.
0: Sí. Que
4: 3-1 ganando España, sí señores. Vamos, Yamile Yamal. Todos menos Argentina.
0: Hombre,
4: vamos,
0: hombre, señor. Todos menos. Va a ser un gran partido, yo sé que sí. Ok, familia, y me voy a despedir con una canción que en el 2014 nos hizo vibrar. Aquí está Pitbull. Qué buena canción. We are one. Abrazo grande para todos. Feliz resto de domingo y quédate aquí en modo Mix.

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1: 1:59 de la tarde, estás escuchando Mix Radio.
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1: Sylvester Dangond.

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